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1: Es evidente, por lo menos por el anticipo que ya has escuchado, que aquí, ahora y hasta el final del programa de hoy, los clásicos de la música adquieren una textura sonora digna de oyentes como tú. Sharon Reid, que nos dice que puede tenerlo todo controlado con el single de 1989. Tina Mowbray, I Need Your Loving, del año 1981. También recuerdo a los Salamara, Coffee con Casanova o Quienes Buscan Hasta la Saciedad. Chain en colaboración con Alexander O'Neill. Oye, que lo mismo me he expresado mal y es Alexander O'Neill, el cantante de Minneapolis, en colaboración con Chain. De cualquier forma, como hemos dicho otras tantas veces, el orden de factores no altera el producto, y más si se trata de un single solidificado, ¿eh? Sigamos dándole sentido a los grandes. Pulamos sus discos, que aún brillan aquí en las ondas de la radio.

0: genialidad para los espartanos de Tu Mundo Inemex. El sonido retro que desprende ese aroma con adicción, asociada a esa receta exclusiva que difundimos de Mil Amores para que digieran tus oídos. La cultura del mix, mimada al 100% al son de los plásticos del año 1977 con Heatwave, 1980 George Benson, 1982 Michael Jackson, 1983 con ese sencillo que hace unos instantes hemos escuchado de Jace Ingram y Michael McDonald, Movie Chair, Estaré allí, 1986, el que gira justo ahora y que acaba así, Sweet Freedom.
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Interactúa con nosotros. Te esperamos en las redes sociales y en nuestros mails de contacto. jesus.senamor@hotmail.com. Programa remember@hotmail.com.

0: Magnífica selección Remember, que en algunos tramos, lo estábamos comentando por aquí, nos recordaba mucho al sonido Motown. Que ya aprovecho para que seas conocedor de que, no tardando mucho, próximamente dedicaremos parte de un programa a este estilo con características muy peculiares y distintivas que nadie a lo largo del tiempo ha llegado a igualar. Quizás, en contadas ocasiones imitar. Pero nosotros rechazamos las imitaciones y nos quedamos con lo original. Supongo que como tú. Oye, con respecto a nosotros, haz lo mismo, ¿eh? Rechaza imitaciones si las hubiera, que lo desconozco. En lo estrictamente musical, la parte final de los 70, junto a la inmensidad de los 80, son los que cierran este bloque exclusivo en Remember, tu mundo in the mix.
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3: Familia, otra cosa no tendremos, pero música, la que quieras, ¿eh? De la buena, con calidad, y además toda aquella que representa un auténtico hit para la eternidad. Hagamos que palpiten las membranas de tu radio al ritmo de Karen Wheeler, Windrose y JCB. Soul to Soul.

clase tenían, tienen y tendrán el colectivo Soul to Soul, fundado por JCB, su amigo de la infancia Teddy, contando con artistas tan influyentes como el productor Neil Hooper y vocalistas, creo recordar que como Caron Wheeler, Melissa Bill, Windross y creo que Victoria Wilson James. Qué ejercicio este de memoria, ¿eh? De hecho, leía esta misma semana por ahí en la red que Soul to Soul fueron los pioneros en mezclar el sonido reggae con influencias de Latin House provenientes de la isla ibicenca, el sonido de Chicago y creo recordar también que el R&B neoyorquino. Only for Remember.

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1: Aquí estamos procesando un sonido que excede en agudos, pero se lo permitimos todo porque son las señoras del funky. Al menos en los últimos coletazos de los 80, Alison Williams y Chanel 1989, junto a una pequeña colección de 5 plásticos, algunos picture, del año 1988. Lavin Hapston, Carilla, Karen White, Paula Abdul y Bon Iver con ese We Can Make. ¿Cómo recuerdo esto, eh? ¡Qué tiempos! Me pillaban a mí justo cumpliendo esa mayoría de edad y con muchos, muchos sueños que cumplir. Entre ellos uno que ya se hace realidad. La valentía de presentar este programa junto a un equipo que siempre está en la recámara y lo más importante, compartirlo junto a ti.
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El ritmo del amor que comparten Asher y Snap con un WhatsApp que se queda ya a las puertas del final del programa de hoy. Es injusto, ¿eh? Pero cuanto antes lo asumamos mejor. Encima de la mesa tenemos algunos productos que liberaremos ya en la próxima entrega. Se nota que hemos calculado mal, ¿eh? Familia de Remember, tu mundo in the mix. Señoras, señores, yayos y yayas, que a ver los ailos, niños y niñas que merodean por el lugar de escucha, ha sido un inmenso placer. Más y mejor para la próxima cita aquí en tu radio favorita. Saludos de Jesús en amor y hasta la mezcla que viene. ¿Tienes?

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2: Muy buenas noches, gente, ¿cómo estamos? Muy bienvenidos. Acá comenzamos.

nos volvemos a reencontrar en otra noche más de Radio Club DJ. Mi nombre es Dani Zurban y te acompaño en este viaje mágico y misterioso a través de los sonidos. Sonidos del mundo en una hora a pura música. Comenzamos, abre la noche, Piti Fernández, Martin Fritz, Juan Ibáñez.

saludamos y le damos la bienvenida a Canal 8090 Retro Hits Radio en Denver, Colorado, Estados Unidos. Gracias, G. Alba, por tenernos en cuenta y compartir esta noche junto a nosotros.

The Boys, el Malheur, Hernán Cataño, salido de la República Argentina al mundo, haciendo bailar a las pistas, y llega esta noche a Radio Club DJ, Hernán Cataño.

aportación. Quien llega ahora es el Nico D'Andrea. Haciendo varón. Seguinos. 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Desde Corrientes, Argentina.

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Radio Club DJ con Dani Zurban, una hora explorando ritmos, abriendo sentidos, compartiendo la música del mundo. Llegamos ahora, nos vamos hasta Brasil. Sou Brasil.

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Corona, Don Diablo. 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Clásicos en la noche para vos.

electrónica, un poquito de punchi punchi, ritmo de la noche. Llega ahora.

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0: Acontecimientos. 1971, febrero. En el Acuerdo de Teherán se define un mejor equilibrio de fuerzas entre las compañías petroleras y la OPEP, Organización de Países Exportadores de Petróleo. A pesar de la iniciativa, la crisis petrolera estalló 2 años más tarde. 1972. Nace el primer boceto del Pac-Man. El juego se convertiría varios años después en la punta de flecha de la revolución de los videogames.
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0: Hola, soy Michael Poon y estos son los famosos que nacieron un día como hoy, 18 de julio. El actor Vin Diesel, famoso por muchas películas, entre ellas Rápidos y Furiosos. Martha Reeves, la cantante principal del trío Martha and the Vandellas. César Swiderwick, baterista de Golden Earring. Red Alert. Glenn Hughes, el motociclista del grupo Village People. You can't stop the music. Nobody can stop the music. Phil Harris, integrante del grupo Ace. How long has this been going on? Un día como hoy, el guitarrista de los Rolling Stones, Ronnie Wood, fue a buscar ayuda a un centro de rehabilitación para alcohólicos. Ronnie Wood consumía todos los días alcohol y se dio cuenta que necesitaba ayuda profesional. Un día como hoy, se casó Whitney Houston con Bobby Brown. Fue su peor error, porque este matrimonio destruyó su vida. En cualquier momento regresamos con Un Día Como Hoy. 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

¿Quieres cambiar tus hábitos para mejorar tu salud y no sabes por dónde partir? Pues aquí te dejamos algunos tips alimenticios y de salud para mejorar tu estilo de vida. Aquí, en tu radio. ¿Sabías que el salmón es rico en proteína y reduce la ansiedad? Así es. También es bajo en calorías y contiene elevados niveles de ácidos grasos como el omega 3, omega 6 y nutrientes, siendo una excelente fuente de proteínas saludables. Además, posee altas concentraciones de vitamina A, B6, B3, D y K. Más minerales esenciales como el selenio, zinc, potasio, yodo y fósforo. Se recomienda su consumo entre 1 y 3 veces a la semana. Por eso al comer salmón puedes mejorar tu estilo de vida. Esperamos que este dato te sirva. Pronto volveremos con más estilo de vida en tu radio.

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0: Datos. Fechas. Acontecimientos. 1971, febrero. En el Acuerdo de Teherán se define un mejor equilibrio de fuerzas entre las compañías petroleras y la OPEP, Organización de Países Exportadores de Petróleo. A pesar de la iniciativa, la crisis petrolera estalló 2 años más tarde. 1972. Nace el primer boceto del Pac-Man. El juego se convertiría varios años después en la punta de flecha de la revolución de los videojuegos.
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3: Hola, soy Michael Poon y estos son los famosos que nacieron un día como hoy, 18 de julio. El actor Vin Diesel, famoso por muchas películas, entre ellas Rápidos y Furiosos. Martha Reeves, la cantante principal del trío Martha and the Vandellas. César Swiderwick, baterista de Golden Earring. Red Alert. Glenn Hughes, el motociclista del grupo Village People. You can't stop the music. Nobody can stop the music. Phil Horris, integrante del grupo Ace. How long has this been going on? Un día como hoy, el guitarrista de los Rolling Stones, Ronnie Wood, fue a buscar ayuda a un centro de rehabilitación para alcohólicos. Ronnie Wood consumía todos los días alcohol y se dio cuenta que necesitaba ayuda profesional. Un día como hoy, se casó Whitney Houston con Bobby Brown. Fue su peor error, porque este matrimonio destruyó su vida. En cualquier momento regresamos con Un Día Como Hoy. 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

Stars. La banda exquisita Simply Red lanzaba nuestro show de hoy día, el Old School Hit Mix, el Retro Show. Soy AJ, querido fanático de la música ochentera noventera, bienvenido seas a este episodio especial hoy día, donde llegaron los lentos al Old School Hit Mix, el Retro Show. Soy AJ, te doy la bienvenida de los estudios en Estados Unidos de Canal 8090 Radio Retro Hits, transmitiendo de la ciudad de Denver, Colorado, en los Estados Unidos. Otro super episodio de tu show favorito, donde viajamos por lo menos la música retro ochentera y noventera. En este episodio, llegan los lentos al Old School Hit Mix, donde tengo para ti una selección super ecléctica, super chévere de bandas y artistas favoritos, con temas lentos, pero temas super, super chéveres, por supuesto, de lo mejor de los 80s y 90s. Nuestro primer show de los lentos de este año, porque tú lo pediste. Ese show que no hay que esperar para que sea San Valentín, Día de las Madres o cualquier día especial, es bueno para escuchar los lentos. Y hoy día tengo una selección super, super chévere donde estaremos escuchando temas tales como The Phil Collins, Richard Marx, R.E.O. Speedwagon, Kansas, George Michael, Charles Day, Berlin. Y tenemos también para coronar nuestro show de hoy día un super mega mix con los éxitos de la banda sueca Roxette. Hoy tomamos un break de los segmentos Las Dos Caletas, Future Nostalgia. También tomamos un pequeño break de otros temas, otras secciones que tenemos para disfrutar de una selección super, super chévere, relajarnos, relax, con temas super chéveres, lentos, de esos que te gustan escuchar a cualquier hora, porque son temas que nunca pasan de moda. Y comenzamos con el tema de la banda británica Simply Red, de su álbum del 91, Stars, el mismo título, Estrellas, un tema, un álbum que fueron certificados 6 veces platinos en el 91 y en el 92, y que fue el primer álbum que se convirtió en el número 2 de ellos en la cartelera británica cuando lo lanzaron de una vez. Un álbum que se considera los mejores exitosos de esta banda en toda su historia. Y continuamos de una vez con una voz también icónica de los 80s y los 90s. En el 91 trajo un álbum súper fantástico, Love, Time and Tenderness, y que le permitió ganar el Grammy, también la categoría como mejor solista en la categoría de pop rock. Me refiero al norteamericano Michael Bolton con el tema clásico Cuando un hombre ama a una mujer, When a Man Loves a Woman. Ahora vienen temas de Bryan Adams, también temas de una vez de Dublé, Mr. Mister, Berlin, Savage Garden y muchos más. Bienvenido seas al All Is Holy Mix, el Retro Show, celebrando los lentos ochenteros y noventeros.

Escuchas el All School Hit Mix Retro Show en compañía de AJ. Llegaron los lentos en nuestro show hoy día. No estás en el show equivocado. Una selección super chévere y continuamos con los americanos.

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Escuchas el All School It Mix en compañía de AJ en este fin de semana disfrutando de una colección súper, súper chévere de lentos. No estás en el show equivocado porque usualmente tenemos una sección súper, súper ecléctica siempre de temas basados en el New Wave, el rock, el pop. Yo veo también temas bailables, realmente hard rock, pero a veces se nos quedan un poquitito los lentos. Y este show nos lo han pedido hace tiempo de que hagamos un show de lentos y lentos al estilo Old School Hit Mix. ¿Y qué significa eso? Una selección súper ecléctica, súper curada, súper investigada. Además, incluyendo a veces esos temas raros, pero temas que también son favoritos, que a tiempo no escuchábamos. Y también tenemos hoy día algunas versiones extendidas de algunos temas que son clásicos ochenteros y noventeros. Teníamos, por ejemplo, ese tema ahora mismo de Richard Marx, uno de los cantantes más prolíficos y autores también, compositores de la música ochentera y noventera, con su tema, de su tercer tema de su álbum debut del 87, Richard Marx, un tema que llegó a la posición número 2 en el Billboard 100 y también se colocó a la posición número 1 en la categoría de Billboard Adulto Contemporáneo. Richard Marx tiene en su haber una selección bien exquisita de temas románticos, temas lentos, pero también que muchos de ellos calaron en el Top 5 de Billboard. Y estaremos escuchando hoy día temas también, colaboraciones exitosas, también duetos, pero por ahora te dejo con Bryan Adams, Rod Stewart y Sting cuando lanzaron este super tema y que las colaboraciones de tres artistas como de esta magnitud no se encontraban. All for Love, de la banda sonora de la película de Robin Hood. Y por ahí viene también música de Phil Collins, Elton John, R.E.O. Speedwagon. En esta edición especial llegaron los lentos al Old School Mix, el Retro Show.

si deseabas saber qué pasaba un día como hoy exactamente en los noventas, este tema, ese temazo de Phil Collins, I Wish It Would Rain Down, deseo que estaría lloviendo, estaba siendo lanzado exactamente como segundo sencillo de su álbum But Seriously, nuevo tema que estaría en posición número uno ya totalmente en los noventas, después de haber actualmente acaparado la atención y la número uno también con Another Day in Paradise. Soy AJ contigo hoy día, disfrutando dos lentos ochenteros y noventeros, porque los lentos son parte esencial de la música retro ochentera, noventera. Los lentos muchas veces son los que perduran. Hay bandas que son conocidas en los ochentas tal vez como bandas de hard rock o bandas bailables o bandas experimentales, pero tratan siempre de dejar esa semillita para que crezca con el tiempo. Y hay artistas que por supuesto se van a conocer totalmente como baladistas, como también power ballads, como power rock, pero muchas veces esa balada, ese tema fue que se quedó en el tiempo. Estaremos escuchando hoy día temas que no han pasado de moda, temas que se escuchan en las estaciones especializadas, por de todo temas que se pueden escuchar y disfrutar a cualquier momento del día. Saludos, tienen sus hechos hoy día las diferentes geografías, porque la música no tiene fronteras. Saludos, tengo escuchas hoy día de Estados Unidos, diferentes ciudades, desde Denver, Colorado, también desde Albuquerque, New Mexico, desde Miami, Florida, también desde Minneapolis, en Minnesota, donde dicen que no hace frío, pero hace un frío siempre, todo el tiempo. Igualmente, dije que estás mucho más al sur, también en Texas, igualmente Dallas, Texas, para ser específicos, igualmente a ti que estás igualmente en Luisiana hoy día. Seguimos con más música, no sé dónde también agradecerte tu sintonía, que estamos con cada fin de semana a través de diferentes estaciones que escuchas hoy día por toda América Latina, Estados Unidos, Canadá, igualmente el Caribe, Sudamérica y España, por la super red de estaciones donde cada semana nos tenemos citas, tenemos la cita para poder disfrutar más música retro. Igualmente puedes siempre pedir un tema favorito si deseas, comunícate con nosotros directamente a través de tu estación favorita o directamente escribiéndome a canal8090radio@gmail.com, o también si deseas descargar uno de nuestros episodios anteriores, están disponibles para que puedas llevarlo al trabajo, a la playa, al gimnasio, correr en bicicleta, visitándonos en nuestra página matriz canal8090radio.com/podcast. Y seguimos con otro tema súper icónico, también de otro baladista, otro rockero icónico de los ochentas. Me refiero en este caso a Sir Elton John. Su álbum número 12, lanzado en 95, su álbum Believe, Creer, te lanzo

Te traigo el tema principal, Believe, seguido por un clásico del 81. Del 95 nos vamos al 81 con R.O.O. Speedwagon. Y por ahí viene también la banda icónica Kansas. Soy AJ, contigo hoy día disfrutando de Los Lentos. Llegaron Los Lentos al All School Mix, el Retro Show.

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4: Disfrutas del Old School Hit Mix, el Retro Show, con ella celebrando los lentos. Los lentos en esta semana, en esta edición especial, porque tú lo has pedido. Un show de Power Ballads, show de Rock Ballads, un show de cositas que a veces no suenan muy, muy frecuentemente en el show. Vamos a hacer cositas porque a veces son temas que uno dice, ¿este tema a qué género pertenece? ¿Esto es jazz? ¿Esto es música electrónica? ¿Esto es chill out? No te preocupes, no estaremos inventando hoy día porque tenemos una selección súper, súper chévere, como esta que escuchaste de la banda R.E.O. Speedwagon, una banda icónica de rock de los 70s y de los 80s, que nos trajeron el éxito que es denominado el más popular de ellos, porque fue que le permitió a ellos entrar primera vez al Top 50 de Billboard. Keep on Loving You, manteniendo amándote de su álbum High Infidelity del 81. También tenemos varios éxitos de esta banda que sigue todavía en concierto, precisamente está de fin de semana en este concierto, en este fin de semana en New York, también está en Texas, también está en New Jersey y próximamente también estará en Illinois, porque esta banda no se detiene. Escuchamos también del álbum Made in England, hecho en Inglaterra, de Elton John, su 12º álbum, el tema Believe, que también fue lanzado como sencillo antes de este álbum y que recordamos que en cartelera en ese año, en el 95, había otro tema con el mismo nombre, el tema Believe de Blessed Union of Souls, un tema que es muy diferente, una banda de New Jersey precisamente, pero que los dos se encontraron en el Hit Parade

Y el que ganó, a veces cuando estaba en mis años de teenagers, grabé este cassette y ese CD para esa enamorada. Y dije, estos son mis temas lentos principales. A ver qué te gustan. ¿Cuáles son esos temas? Escríbeme por canal890radio.com, evaluación de chat, tu comunica tu estación favorita y dinos cuál es el tema lento para complacerte hoy día. Y a ver, la pregunta es, ese CD, ese tape, cuando terminó esa relación, ¿te lo perdiste de vuelta o se quedó ya con ella? Esa es otra historia. Seguimos con la banda icónica Kansas. Aquí nos trajeron en los 70s Dos in the Wind. Sin embargo, regresaron en 86 con un éxito que se quedó grabadamente mucho en nosotros. All I Wanted, todo lo que yo quería. Tema con un video súper chévere con mucha relación por MTV. La banda Kansas con All I Wanted. Seguido

por los hermanos Nelson, Can't Live Without You, Love and Affection, disfrutando hoy día de esos lentos por el Old School Hit Mix, el Retro Show.

Can't Live Without Your Love and Affection, los gemelos Nelson, una banda que surgió en los principios, a finales de los 80s y luego con los 90s hasta el 95, estuvo produciendo música y este fue su tema debut. Can't Live Without Your Love, posición número uno también en el Billboard 100, el 29 de septiembre del 90. Y este tema, ¿lo habías escuchado? Es una de esas canciones que diría yo son canciones caletas. ¿Qué te parece? Son esos temas que estuvieron en los 90, exactamente en transición del 89 al 90, en los nuevos en el 90, y muchos de estos temas perduran en las selecciones, en las compilaciones también románticas, las compilaciones de soft rock, pero esa banda fue una banda estilo soft rock, rock también, donde estos dos gemelos, que son gemelos exactamente ellos, tenían una melena larguísima, rubia. Y uno se decía, ¿cómo esta gente mantiene este pelo, señores? Porque esto es una inversión que hay que hacer con este pelo. Sin embargo, los temas, bueno, todo es tener su propio sello, por decirlo así. Y ellos, además de música súper chévere, tenían también un estilo bastante peculiar. Y llegamos a tres, como dicen, heavy hitters. Tres temas súper, súper chévere de tres artistas favoritos mucho a nosotros. Comenzando, bueno, son tres británicos, George Michael, Charles Day y Will to Power. Un favorito de George Michael de su álbum Listen Without Prejudice, Le Escucha Sin Prejuicio, el segundo tema de ese álbum lanzado en el 90. Un tema que también fue influenciado grandemente por los Rolling Stones, que muchas veces decían se parece a un tema de los Rolling Stones. Me refiero al tema Waiting for That Day. El segundo tema, el segundo sencillo de este álbum, Listen Without Prejudice, Volume Number 1, 1990, en el 90, seguidos por la icónica, la inolvidable Charles Day, que también nos trajo en el 94 el corte Este No Es Un Amor Ordinario, No Ordinary Love, de una banda de la película. Aquella película, fue aquella película donde estaba Demi Moore y estaba Woody Robinson, donde el hombre le decía, Robert Redford le decía a Demi Moore, la artista, la cantante, la buena intérprete en aquella película, te voy a pagar $1,000,000 si te acuestas conmigo. Esa era, recuerdo, la premisa de esa película. No recuerdo la película ahora mismo, pero ya me recordaré en un momentito. Ese es el tema de esa película, No Amor Ordinario, seguidos por los icónicos Will to Power. Ahora viene más música en un ratito de Mr. Berlin, también Dublé, Dido, Savage Garden, y estaremos también hoy día cerrando nuestro show con un super mega mix exclusivo para ustedes, nuestros oyentes de All Split Mix, de la banda sueca Roxette. Soy AJ, y qué chévere que estamos juntos disfrutando hoy día de los lentos por el All Split Mix, el Retro Show.

En los lentos de este fin de semana de All Exclusive Mix Retro Show, escuchamos la voz icónica de George Michael de su álbum Listen Without Prejudice, Escucha Sin Prejuicio, volumen número uno, el corte Waiting for That Day. Y continuamos con Shal Day, su segundo álbum Love Deluxe, el corte No es un amor ordinario. No Ordinary Love, que también fue utilizado para el soundtrack de la película, ya me acordé, Propuesta Indecente, con Demi Moore, recuerdo, y Robert Redford. Escuchas el All Exclusive Mix, el Retro Show, en compañía de AJ. Con más música para ti, Los Lentos llegaron hoy día a nuestro show.

No es un amor ordinario, decía Charles Day de su álbum del 92. Tema súper, súper triste. Porque, señores, este tema está denominado, de acuerdo al website lastfm.com, website musical, como el tema más triste que Charles Day escribió alguna vez. Comienza diciendo en la canción, I gave you all my love I got. Te di todo el amor que tuve, te di mucho más de lo que tú querías y nunca me diste nada. Y luego dice ella en el coro, y sigo tratando, y sigo tratando, y sigo tratando. Realmente la voz de Charles Day es una voz sensual, una voz también tristona, pero que también llega profundamente con la calidad que sigue todavía como primer día. Estuve viendo precisamente una presentación de ella por YouTube hace una semana y está, bueno, la voz no cambia, una voz así icónica, una voz también espectacular. Con este tema que me corrigieron, no fue de su segundo álbum, fue su cuarto álbum, señores. Así que ustedes también están participando en nuestro show. Yo no sé todo, yo soy fanático de música, conozco bastante, me gusta esta música, la estuve viviendo. Pero ustedes, mis queridos oyentes, también participan, me pueden corregir enviándome un mensaje por nuestra página web, igualmente una estación que nos está escuchando. Tú participas porque este show es para ti. Y llegamos a un tema de esos que también se mantienen como el vino, que nunca pasan de moda y que suenan como primer día. Es de una banda que también, una banda de música freestyle bailable, pero que lanzó dos baladas. Dos baladas que han quedado en el gusto popular por toda la eternidad. Me refiero directamente desde Florida, la banda Will to Power, con el super corte, que fue un corte, un medley, un pupurrí, como decimos en español, de los éxitos 70 de Peter Frampton y Lindbergh Skybird, el tema Baby, I Love You Way, Free Bird Medley. Un tema que fue posición número 1 en el Billboard 100 en diciembre 88. Y seguimos también con otro tema que podría ser un tema caleta. Una banda norteamericana también, oriunda de California, que nos trajo bastante éxitos, pero que usualmente en Estados Unidos, porque tiene un sonido bastante europeo en los 80s, no le dieron mucha cabida por las estaciones de radio, a menos que fueran college radio stations. Me refiero a la banda Cock Robin, de su álbum debut. Cock Robin también, Thought You Were On My Side. Yo pensé que estabas de mi lado. Uno de esos temas también que me gustan bastante de esta banda, que nos trajeron también el The Promise You Made y también otros temas súper, súper chéveres, también de corte romántico, no lentos, estilo New Wave, y esta en particular en versión extendida. Soy AJ, disfrutas de los lentos hoy día por el Old School Mix, el Retro Show.

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Uno de los temas favoritos míos personalmente es la banda One Hit Wonder, la banda escocesa Fiction Factory, de su álbum del 84, Through the Warp Will Out, el cual ese tema fue el segundo sencillo de este álbum. Sin embargo, este fue el que se colocó en las diferentes listas de popularidad a nivel internacional. Posición número 3 en Inglaterra, posición número 10 en Alemania, posición número 14 en Suiza, posición número 20 en Australia y también posición número 45 en el Hit Parade de la música de Billboard. Es decir, ellos técnicamente ellos están fuera de lo que es las bandas One Hit Wonder en Estados Unidos. Ni siquiera llegaron al top 40. Sin embargo, Inglaterra sí están en el conteo de los One Hit Wonder. Y escuchamos también la banda norteamericana Cock Robin, directamente de San Francisco, California, con el corte I Thought You Were On My Side, de su álbum debut Cock Robin, lanzado en el 86, donde también se aprendieron los éxitos The Promise You Made, también When Your Heart Is Weak, Just Around the Corner y también Every Moment. Una banda que estuvo peleando, literalmente hablando, en el 85-86, cuando estuvieron saliendo todas estas bandas de la segunda ola británica. Recuerdo que tocaban en MTV el video de esta canción y también When Your Heart Is Weak, en medio de lo que fueron los Pet Shop Boys, lo que fueron Money for Nothing. Todo ese tipo de música estuvo sonando en ese momento y la competencia fue bastante fuerte, por supuesto. Por eso es que tal vez ellos encontraron un saborcito y un éxito más profundo en Europa, porque era un ritmo mucho más tal vez pop, electrónico, new wave, que tal vez lo que estamos hablando de este lado, tal vez, bueno, por decirlo así, de este lado en Estados Unidos, pero en América Latina se aprecia siempre esta música. Yo recuerdo que siempre la escuché mucho cuando estaba viviendo en República Dominicana. Y llegamos a tres temas heavy hitters, como digo yo, tres temas icónicos también ochenteros, porque llegamos a los 80 nuevamente, comenzando con la versión remix de Berlin, Take My Breath Away, de la banda sonora de la película de Top Gun, seguidos por Mr. Mister, de su álbum Welcome to the Real World, del 86, From Broken Wings. Soy AJ y disfrutas de los lentos por el All School Hit Mix, el Retro Show. Qué chévere que estamos. Bueno, yo no estoy acá tomando vino, estoy tomando cafecito, pero tú puedes tomar lo que tú desees y disfrutar nuestro show, porque tenemos la mejor música para ti, por supuesto, cada semana.

los temas más reconocidos de todo ochentero y noventero. Desde Suiza nos llega la banda Double, el capitán de su corazón, The Captain of Her Heart, de su álbum debut Blue en el 85, en la versión super, super, super chévere para Old School Hit Mix, el Retro Show. Soy AJ, y qué chévere, hemos estado disfrutando una selección super ecléctica, variada, súper divertida, de los lentos, que no son tan lentos, ¿verdad? Depende de lo que uno quiera decirle lentos. Estos no son lentos para tal vez mirarlos o escucharlos bajo la luz, o simplemente hay que bailarlos también, porque el ritmo de esta música está súper, súper chévere. La música nos conecta sin el por donde estemos hoy día. Tú eres que hace posible este show cada fin de semana, y gracias ante todo a la super red de estaciones por toda América Latina, Estados Unidos, Canadá, España, Sudamérica. Saludos muy especiales a las estaciones que escuchas hoy día. La X de Newtown en Santo Domingo, Ecuador. A los oyentes en Radio 1 Bolivia. También nuestros oyentes en Golden Hits Radio desde Baja California en México. Radio La Clásica en New Brunswick, Canadá. También a ustedes los oyentes de Benavides Radio en Bolivia. Radio Duto Contemporánea en Bogotá, Colombia, y también estaciones finas como Radio Cruzu en Argentina. Y llegamos de esta manera a nuestro Super Mega Mix para concluir hoy día con una de las bandas icónicas de los 80s y 90s. También un poquito ida a destiempo, sin embargo, tiene un comeback masivo. Precisamente en esta semana está regresando, anunciando por la internet, que tiene un nuevo vocalista que también está a la cabeza con nuevo álbum, me refiero a la banda Roxette. Desde Suiza nos vamos a Suecia, con una banda que no requiere introducción, con álbumes exitosos, álbumes también en español, que según dicen en su biografía, es la segunda banda más exitosa en toda la historia de su país después de la banda ABBA. ¿Qué más podemos decir? Bienvenidos, amigos, al Mega Mix de Roxette. No sin antes invitarte para que estemos la semana que viene en otra edición del Old School Hit Mix. Y darte las gracias porque siempre tú lo haces posible. Hasta luego. Bye bye. Bendiciones. Y nos vemos la semana que viene en otra edición del Old School Hit Mix, el Retro Show.

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0: Hola, ¿qué tal? ¿Cómo están? Bienvenidos a Retroverse y la energía de los clásicos. Jean-Paul Girón con ustedes. Estamos contentos de estar aquí. Estamos con AJ Alba. Él está desde Denver, Colorado. Yo estoy aquí desde Moncton, New Brunswick, Canadá. Un placer estar con ustedes. Gracias por estar acá, siempre al pendiente de nosotros. Saludamos a gente que nos escucha en México, nos escuchan en Honduras, nos escuchan en, a lo largo de Centroamérica, en distintos países en Sudamérica, en Argentina, nos escuchan en Estados Unidos, en Canadá, en España, en muchos lugares están con nosotros. Gracias por su preferencia. Y vamos a saludar a Chris. Vamos a saludar a Chris hasta México, el pequeño chiquitín, el chiquitín que siempre está escuchándonos, aunque sea despertándose, porque el niño está en un horario sumamente diferente, pero estamos siempre con todos los mexicanos. También estamos con Mari, también Mari Paz nos escucha hasta allá, nos escucha Melissa desde Honduras, nos escucha Gigi Fajardo, nos escucha también Lizeth Alas, también nos escuchan Juan Carlos, varias gente, increíble cómo nos escucha la gente. Vamos a empezar, vamos a tener el tema inicial del bloque y del programa. Vamos a entrar a un ritmo muy peculiar en la pista, lanzado en el 81 como parte de un aclamado álbum. Estamos hablando de Quincy Jones y su tema I Know Corita. Este álbum llamado The Dude, título que significa literalmente Corrida de Toros del Amor, es una mezcla de japonés y español, inspirada por la polémica película artística, erótica, El Imperio de los Sentidos. Aunque lleva la firma de Quincy Jones como productor, él no canta en el tema. Esta espectacular voz principal pertenece a Charles May, acompañada por los impecables coros de la gran Patty Austin. Canción que en realidad es un cover de un tema de Chas Chankel, al inyectarle su magistral fusión del jazz, funk y disco, en la cual Quincy Jones la llevó al puesto 28 del Hot 100 y ganó un premio Grammy por su espectacular arreglo musical en este tema. Entonces, vamos a dejarlos con Ay No Corrida, a cargo del famoso Quincy Jones. Tema del año 81, acá en Retrowebs, la energía de los clásicos.
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puro fuego de discoteca, Lo Esencial, tema lanzado en el 79 como el sencillo de apertura de su álbum We Are Family. Estamos hablando de Sister Sledge, He's the Greatest Dancer, canción escrita y producida por los genios de Chic. Estamos hablando, como ustedes saben, de Nile Rodgers y Bernard Edwards, dándole al grupo Sister Sledge su sonido definitivo. Letra de un divertido tributo a la cultura de club de la época, donde las cantantes admiran al mejor bailarín de la pista, pasarela de alta costura, por así decirlo, describiendo con detalle sus exclusivas marcas de diseñador como Gucci y Fiorucci. Legado inmortal, escala hasta el puesto 1 en las listas de Rhythm and Blues y Dance Billboard y se convierte en top 10 general décadas después. Contagiosa línea de guitarra e introducción sampleada por Will Smith en el 97, como ustedes recuerdan, para su mega hit mundial Getting Jiggy With It, canción icónica que agarró como tema base el gran artista, cantante, el actor Will Smith. Vamos ahora a la energía y optimismo puro incluida en el legendario álbum Rumors de Fleetwood Mac, Don't Stop, con la cantante Christy McVie escribiendo esta canción tras divorciarse del bajista de la banda, John McVie. Lejos de ser una queja, es un mensaje alegre enfocado en mirar hacia adelante y olvidar el ayer. No hay que parar, Don't Stop, destaca por su contagioso ritmo de piano Boogie Woogie, interpretado por Christine, y una brillante dinámica vocal compartida entre ella y Lindsey Buckingham, complementados por el pulso firme de Mick Fleetwood en la batería. Alcanzó el puesto 3 en el Hot 100. Décadas después, en el 92, cobró una segunda vida histórica al convertirse en el himno oficial de la campaña presidencial del expresidente Bill Clinton de Estados Unidos. Vamos entonces a dejarlos con Fleetwood Mac y Don't Stop, acá en Retro Waves, la energía de los clásicos. Jean-Paul Giron les saluda.

joya de la balada pop lanzada en septiembre del 77, canción que fue escrita por el bajista de esta banda, Chicago. Como ustedes saben, Peter Cetera, Baby What a Big Surprise. Se convirtió en un tema, en el tema principal de su álbum Chicago 11 y marcó el rumbo de la banda hacia las baladas románticas. Coros de lujo, cuenta con una colaboración estelar en el estudio, coros adicionales de fondo que pertenecen a Carl Wilson y sobre todo el legendario vocalista de los Beach Boys y su gran amigo el músico Tim Whitner. Éxito total, se convirtió en el éxito masivo de este grupo al entrar en el top 10 de Estados Unidos ante la trágica muerte de su guitarrista, como ustedes saben, Terry Kath, alcanzando el puesto 4 del Hot 100. Temazo, el de Chicago, icónico, inolvidable, que no puede faltar acá con nosotros. Vamos ahora al puro encanto ska pop británico, Nostalgia Real, a mi criterio, lanzada en el 82 como parte del álbum The Rise and Fall. Esta canción a cargo de Madness y llamada Our House, alegre tributo a la vida cotidiana de la clase trabajadora británica, inspirada directamente en la casa familiar de la infancia de sus compositores en el norte de Londres. La conquista de América total, éxito masivo, grande, trascendental de Madness al otro lado del Atlántico, escalando hasta el puesto 7 de Estados Unidos en el Billboard y ganando el prestigioso premio británico Ivor Novello a la mejor canción pop, que radica en una impecable e inolvidable combinación de los pianos, ráfagas de vientos, saxofón y un ritmo inconfundible de guitarra que se clava en la mente desde la primera escucha. Vamos entonces a dejarlos en el final de este bloque con Madness y su tema Our House, luego a la pausa y volvemos con más acá en Retro Vista Energía de los Clásicos. Regresamos en un momento.

Gracias por estar aquí, Jean-Paul Girón con ustedes. Estamos en Retro es la energía de los clásicos. Vamos ahora a empezar con un tema minimalista discotequero, esencial, récord, en pocas palabras, lanzado en el 75 por el grupo de estudio alemán Silver Convention. Canción llamada Fly Robin Fly. Vuela Robin, vuela. Sobre todo, esta canción hizo historia en el pop al tener una letra de solo 6 palabras únicas. Fly, Robin, fly, up, up to the sky. Ese es el tema principal. Elegidas estas letras porque las vocalistas no hablaban inglés, curiosamente, no hablaban inglés, y no podían memorizar algo tan complejo. Por eso le pusieron así a la canción. Conquista total en Estados Unidos, convirtiéndose en un monstruoso e inesperado fenómeno mundial, logrando mantenerse en el Hot 100 en el primer lugar durante 3 semanas consecutivas, consagrando el sonido del Eurodisco de Múnich. Grammy histórico, espectacular y base rítmica inconfundible combinada con majestuosos arreglos de cuerdas, le valió a este grupo el premio Grammy a la mejor interpretación instrumental de Rhythm and Blues del año 76. Vamos entonces con Fly Robin Fly. Vuela, Robin, vuela, a cargo de Silver Convention.

Escuchábamos el puro groove electrónico. ¿Será el clon de Prince? Pues no lo sé. Lanzada en el 85 por la banda Rhythm and Blues Ready for the World. Su sonido de cajas y ritmos, sobre todo estas guitarras funky, eran el idéntico estilo de Prince, que era una canción oculta de la estrella de Minneapolis. El público asumió con este falso mito que el tema estaba dedicado a la hermosa percusionista Sheila, colaboradora de Prince, pero el cantante Melvin Riley desmintió los rumores, aclarando que simplemente usó el nombre común que encajaba perfecto con la métrica de la letra y el gancho melódico. Se convirtió en un fenómeno masivo al conquistar de forma simultánea el puesto 1 del Hot 100 de la lista de Rhythm and Blues y de la lista de música dance, así como la lista de videos en una misma semana. Temazo increíble el de esta banda Ready for the World. Vamos ahora a un puro poder funky, patriotista, efecto Rocky, por así decirlo, lanzado en el 85, a cargo de James Brown, Living in America, la canción que fue el tema central de la película Rocky 4, sirviendo como la espectacular banda sonora de entrada para el icónico combate, como ustedes recuerdan, de esta escena de boxeo de Apollo Creed. Se convirtió en el mayor éxito comercial de James Brown en más de una década, escalando hasta el puesto 4 del Hot 100 de Estados Unidos y alcanzando el puesto 5 en el Reino Unido. Compuesta por Dan Hartman y Charlie Midnight, su enérgico sonido, impulsado por potentes vientos y la inconfundible voz de Brown, le valió el premio Grammy también a la mejor interpretación vocal de Rhythm and Blues masculina del año 87. Estamos tocando con ustedes muchos temas que han ganado el Grammy a mejores interpretaciones. Espero que estén disfrutando del programa y les recuerdo el correo electrónico programaretroclásicos@gmail.com para que se comuniquen con todos nosotros. Vamos entonces con James Brown y Living in America.

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temazo de Liv Garney. Estamos con I Was Made for Dancing. Puro fenómeno Teen Idol. El éxito disco lanzado en el 78 como parte del álbum Feel the Need. I Was Made for Dancing se convirtió en la canción insignia del cantante y actor Liv Garney, consolidándolo como el rey de las portadas de las revistas juveniles de la época. Impacto mundial, tema que arrasó en las listas internacionales a inicios del 79, alcanzando el puesto 10 en el Hot 100 de Estados Unidos y el puesto 4 en el Reino Unido, con un impresionante puesto número 2 en Australia. Sonido escrito y producido pues por Michael Joy, destaca sus pegajosos coros, cuerdas optimistas a mi criterio y un ritmo estilo bubblegum disco hecho a la medida para las pistas de patinaje de finales de los años 70. 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Vamos entonces a terminar el bloque con un mazo de creatividad. Estamos hablando de Peter Gabriel con Sledgehammer del año 86, sencillo principal de su aclamado álbum. Homenaje de Peter Gabriel al soul de los 60s, destacando por el uso de una flauta de caña, hecha de caña japonesa. Este nombre es un poquito raro, no sé si pronunciarlo, pero se llama Shakuhachi. Es una caña japonesa sintetizada y los vientos de Memphis Horns. Alcanzando el puesto 1 en Estados Unidos en el Hot 100 tras desbancar, curiosamente, al grande de Genesis, Phil Collins con Invisible Touch. Increíble cómo la desbancaron. Rey del MTV, videoclip en técnica de stop motion, hizo historia en ganar un récord de 9 premios, MTV Video Music Awards, VMA del año 87. Gabriel tuvo que estar acostado bajo una lámina de vidrio durante 16 horas para filmar este video. Cuadro por cuadro, la técnica que le dieron a este videoclip era en ese sentido. El stop motion lleva un poquito de tiempo para poderlo grabar, sobre todo en esos años que no había tanta tecnología como ahora. Vamos a finalizar el bloque para ir a la pausa. Los dejo entonces con Peter Gabriel y Sledgehammer. Jean-Paul Giron les saluda.

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Volvemos de la pausa. Gracias por estar acá. Les pido que tengan cuidado con estos hechizos. Esta historia de esta canción a cargo de Cliff Richard es un tema que narra un misterio, el encuentro de un hombre con una bruja o una vidente que le lanza una maldición. Este es un tema increíble de Cliff Richard llamado Devil Woman. Tras esta canción, bueno, leerle las cartas del tarot como muchos acostumbran en estos tiempos, advirtiendo sobre una mujer con ojos de gato y un gato negro. Tema que consagró al icónico Cliff Richard en el mercado estadounidense, convirtiéndose en su primer gran éxito ahí al alcanzar el puesto 6 en el Hot 100. Marcó un cambio drástico en la carrera del artista, alejándose de su estilo pop, muy tradicional para él, por cierto, adoptando un sonido en ese tiempo, y luego pasó a ser un poquito más suave con esta canción, impulsado por un icónico y distorsionado riff de guitarra acústica y sintetizadores. Vamos entonces a escuchar este tema del año 76, a cargo de Cliff Richard, llamado Devil Woman.

puro fuego en la pista de baile. Estamos hablando de Michael Brown. So Many Men, So Little Time. Nacimiento de un género, lanzado en el 83 por la cantante canadiense Michael Brown. Esta canción es considerada una de las piedras angulares del High Energy, el subgénero electrónico ultra rápido que evolucionó directamente la música disco. Compuesta por estos productores Ian Levine y Fiachar Trench, específicamente para sonar en Heaven, la famosa discoteca gay de Londres, donde Levine trabajaba como DJ. Curiosamente, de inmediato se transformó en un histórico himno de liberación para la comunidad LGBTQ del tiempo. Éxito con un ritmo demoledor, letra muy atrevida sobre la promiscuidad, conquistó las listas alternativas de clubes y escaló hasta el puesto 2 de la lista Billboard Dance Club Play en Estados Unidos. Vamos ahora a la brisa y a la armonía. Estamos hablando de Bellamy Brothers con su temazo Let Your Love Flow, lanzada en el 76, un éxito que lanzó a la fama mundial al dúo de música country Bellamy Brothers. Por cierto, estaba escuchando, ellos relanzaron este tema, lo regrabaron y tiene un sonido un poquito diferente, pero se fusiona perfectamente con la canción actual, con la canción que les voy a poner. Y bueno, este estilo de guitarras acústicas con este ritmo pop rock ultra suave y pegajoso al estilo country. Canción que específicamente no la escribieron ellos, sino que por Larry Williams, que trabajaba como chofer del famoso cantante Neil Diamond. Williams le mostró la maqueta a Diamond, pero él la rechazó. Afortunadamente, el baterista de la banda vio su potencial y se la hizo llegar a los hermanos Bellamy. Se convirtió en un monstruoso éxito, el número uno en más de una decena de países, logrando conquistar de forma contundente el puesto 1 del Hot 100 en Estados Unidos y el puesto 7 en Reino Unido. Vamos entonces con los hermanos Bellamy y su tema, Let Your Love Flow. Esto es Retro Vinyl Energía, los clásicos.

puro fuego, art punk, inspiración, canción del 83 a cargo de Talking Heads, Burning Down the House. Esta canción curiosamente nació en un concierto del Parlamento Funkadélico, donde el público gritaba con euforia el modismo funk, Burn Down the House, quema la casa. El grupo adoptó la frase tras tener esto pues como un mantra para desatar su ritmo más bailable. Gran salto, esta canción se convirtió en el único éxito de Talking Heads en entrar al selecto top 10 de Estados Unidos, escalando hasta el puesto 9 del Hot 100 gracias a su masiva rotación en la televisión musical. Impacto visual, sobre todo vanguardista, hipnótico videoclip en el que se proyectaban imágenes del rostro del cantante David Byrne flotando sobre una casa en llamas, una casa real en llamas, consolidando el estatus del grupo como los reyes de la vanguardia visual en el MTV. Vamos a continuación a un tema esencial del 88, cuarto sencillo de su álbum Tell It To My Heart, a cargo de Taylor Dayan, Don't Rush Me, consolidándose como el estatus principal de ella al escalar con fuerza hasta el puesto 2 del Billboard Hot 100 de Estados Unidos. Canción que fusiona de forma impecable el dance pop con el synth pop de la época, impulsada por una potente sección de vientos sintetizados, una voz, una interpretación vocal madura, muy desgarradora, característica de Dayan. Vamos a continuación con Don't Rush Me, a cargo de Taylor Dayan.

Vamos terminando el bloque, una joya melancólica, una melancolía pop total. Esta canción del 71 a cargo de muy icónica. Yo no me acordaba mucho de esta canción, la escuché hace poco, me vino a la mente y dije, la voy a poner en Retro Waves. No tenía mucha memoria, pero ya cuando la escuché me vino y me acordé del nombre. Y bueno, lo estuvimos discutiendo con un amigo, con Ricardo Fernández, que tengo en Honduras, con el que trabajamos en FM, y es un temazo indiscutible. Canción lanzada en 71, en la década de los 70, que fue compuesta por el equipo de compositores Cook, Greenaway, también Instone, y fue diseñada para capturar la misma atmósfera lluviosa y nostálgica del mega hit Here Comes the Summer, o de las canciones previas de este grupo, utilizando el clima como metáfora del desamor. El gran regreso, esta canción se convirtió en el regreso triunfal de la banda británica The Fortunes a las listas de Estados Unidos tras varios años de ausencia, escalando con fuerza hasta el puesto 15 del Hot 100, impulsados y conquistando pues el top 10 en las listas del Adult Contemporary. Su magia, sonido, radica en su impecable y pulido estilo de este pop sunshine de inicios de los 70, pues destacando con sus ricas armonías vocales, diría yo, arreglos de cuerda muy dramáticos y un melódico piano eléctrico que también llama o evoca la caída de la lluvia. Vamos entonces a terminar el bloque con este grupo, esta banda británica, The Fortunes, y su tema, Here Comes the Rainy Feeling Again. Vamos a la pausa y continuamos con más.

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Retro Boys, la energía de los clásicos. Estamos acá en conjunto con AJ Alba. Jean-Paul Girón les saluda. Estoy aquí desde Moncton, New Brunswick, Canadá. Gracias por estar acá. Gracias por su sintonía. Estamos contentos de estar acá con ustedes. Gracias por estar siempre al pendiente, por pedir sus canciones, por también escuchar la música que no pasa de moda, sencillamente. Vamos ahora al estilo, a la frescura musical. Vamos con un tema de los 80s a cargo de Kool & The Gang llamado Fresh. Así de sencillo, esta canción parte de su exitoso álbum Emergency, canción que utiliza esta palabra fresh, fresco, no en su sentido literal, sino que también rescatando el argot callejero de la época, pues para describir a una mujer hermosa, emocionante, muy moderna y pues única. Este éxito se convirtió en uno de los grandes, de los más grandes hits, diría yo, de Kool & The Gang en los años 80, arrasando sobre todo las listas globales al conquistar el puesto 1 en la lista de Rhythm and Blues de Billboard y escalando hasta la novena posición del Hot 100 general. Recordado e imaginativo videoclip, alta rotación, recuerdo en MTV, reinterpretaba de forma muy divertida al clásico cuento de niños, si ustedes recuerdan, Cenicienta, con estos músicos de la banda rescatando a los protagonistas en medio de un baile discotequero. Yo recuerdo también que fui a ver a esta banda, yo fui a ver a Kool & The Gang, la miré en un estacionamiento de un hotel muy prestigioso en Honduras y fue un conciertazo, así de sencillo. No puedo describir lo que viví en ese concierto. Hay una lo que viví con esa orquesta de ellos es no puedo ni mencionar. Es un es como estar en el cielo. La verdad que sí, tenían una orquesta grandísima y sonaba increíble, impecable. Este grupo valía la pena pues en ese tiempo, sobre todo cuando estaban en su apogeo, y luego ya pues tuve la oportunidad de ir a este concierto y no me arrepiento de haberlo hecho. Eso es lo que una vez se arrepiente cuando uno no va a ciertos conciertos y cuando personas que ya de repente no están con nosotros, uno se lamenta. Pero bueno, este grupo pues en realidad sí me llamó la atención y tuve esa oportunidad de ir cuando trabajé en la FM en Honduras. Vamos entonces, sin más que decir, a dejarlos con Fresh a cargo de Kool & The Gang. Esto es Retro, es la energía de los clásicos. Jean-Paul Girón les saluda.

Don Harriman con I Can Dream About You del 84, esta canción de la película Streets of Fire. El público pues se quedó engañado, ellos pensaban que la cantaba el grupo afroamericano del film, y este grupo The Sorrells, en realidad la voz y la autoría son del músico blanco de pop rock, el famoso Dan Harman. Este tema se convirtió en el mayor hit en solitario de Harman, escalando hasta el puesto 6 del Hot 100. Inundó las radios con su impecable sonido Blue Eyed Soul y sobre todo los sintetizadores ochenteros que no dejan de pasar de moda. Tuvo una confusión, como les menciono, esta canción, y ante la confusión del público, Harman tuvo que filmar un segundo videoclip oficial donde él aparecía y cantando en un bar, el mismo Harpa, en el cual se volvió fijo en la programación de MTV. Temazo el que escuchamos anteriormente a cargo de Dan Harman, I Can Dream About You, indiscutiblemente. Vamos ahora a un latigazo de vanguardia, un ícono de estos tiempos de los años 80, canción insignia de Devo, consolidando a esta banda, una banda muy enigmática con una imagen futurista, con los recordados Energy Domes, estos icónicos sombreros, si ustedes conocen, son de plástico y tiene una forma de una pirámide escalonada. Contrario a la creencia popular de que este tema trataba sobre el sadomasoquismo, la letra fue escrita por Mark Mothersbaugh como una sátira inspirada en poemas motivacionales de la literatura de autoayuda estadounidense, llamando a resolver los problemas de forma absurda. Éxito sorpresa, esta canción se impulsó por el hipnótico ritmo electrónico y un famoso riff de sintetizadores, convirtiendo este tema en un fenómeno masivo que escaló hasta el puesto 14 en el Hot 100 de Estados Unidos. Vamos entonces con este temazo a cargo de Devo, llamado Whip It. Esto es Retro West, la energía de los clásicos. Jean Paul Girón con ustedes.

Bite, directo a la yugular. Tema lanzado en el 82, segundo sencillo de su álbum en solitario, I Can Still, una canción sátira ácida, ¿no?, y mordaz sobre el sensacionalismo televisivo, inspirada en la invasión a la privacidad que el propio Henley sufrió tras algunos escándalos personales. Este chico Henley, Don Henley, reclutó a una alineación específica, una alineación de ensueño, diría yo, con su compañero del grupo Los Eagles, Joe Walsh, tocando el primer solo de guitarra, mientras que Steve Lukather, líder y guitarrista de Toto, ejecuta el electrizante segundo solo. El mayor éxito solista, este tema se convirtió en un fenómeno de radio que se mantuvo por 3 semanas consecutivas en el puesto 3. En Estados Unidos triunfó, siendo comercialmente el sencillo más exitoso de toda su trayectoria fuera de los Eagles. Increíble el giro que llevó a este chico, a Don Henley. Vamos ahora a terminar ya el programa, el bloque, y vamos a ir con el puro virtuosismo acústico esencial de los años 80, a cargo de Lindsey Buckingham, sencillo principal de su disco Law and Order, y marcó el primer gran éxito en solitario de Buckingham. Mientras aún formaba parte de Fleetwood Mac, destaca por su impecable solo de guitarra acústica española, única canción del álbum en la que Buckingham no tocó todos los instrumentos, sino que invitó a su compañero de banda, a Mick Fleetwood, a tocar la batería. Sin embargo, la sesión no funcionó bien, por lo que terminaron usando un bucle, un loop, como le conocemos muchos, grabado en 4 segundos, repetido durante todo el tema. Una voz suave, interpretada casi en un estilo falsete, se convirtió en un gran hit que alcanzó el puesto 9 en Estados Unidos y conquistó de forma absoluta en Australia el puesto 1 durante 3 semanas. Bueno, así es esto. Le triunfó el tema a Lindsey Buckingham a pesar de las ideas que tenía de hacer este tema con alguien más. No le funcionó. Inventaron ahí, hicieron un remiendo, un invento que al final le terminó funcionando. Así es esto en la música. A veces cosas se piensan, cosas se hacen y cosas salen mejor de lo que uno piensa. Esto así es. Bueno, los dejo con Lindsey Buckingham y su tema Trouble. Acá en Retro la energía de los clásicos. Me despido de todos ustedes acá en Moncton, New Brunswick, Canadá. Un abrazo, cuídense mucho y hasta la próxima.

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Acabas de escuchar una clásica canción del gran repertorio del rock and pop del año 1973. Una canción escrita por Russell Brown e Irving Levine, que narra la historia en primera persona de un hombre que regresa a casa en autobús tras cumplir una condena de 3 años en prisión. Él le ha escrito una carta a su amada diciéndole que, si aún lo quiere de vuelta, ate una cinta amarilla en el viejo roble del pueblo. Si no ve la cinta, él se pasará de largo y lo olvidará. El clímax de la canción es conmovedor. Cuando el autobús se acerca, todo el transporte estalla en júbilo al ver el viejo roble decorado con 100 cintas amarillas. En el grupo Down a la Cabeza con Tony Orlando y una canción que siempre nos acompañará. Ata una cinta amarilla en el viejo roble. Hola, ¿cómo estás? Espero que bien. Siempre es una alegría tener tu compañía en este fin de semana. Te cuento que hoy vamos a tener una playlist basada en estas canciones inmortales que no tienen tiempo ni edad y que se escuchan bien en cualquier época. Así que hoy nos ponemos nostálgicos y recordaremos parte de nuestra niñez o tal vez momentos especiales en familia que nos recuerdan estas canciones que forman parte de nuestras vivencias. Mi nombre es Marcos Pérez Santibáñez y esto es En Vinilo, al rescate de tu música.

¡Wow! Tremendo clásico que sonó entre 1965 y 1966. Todo un himno de una generación que soñaba con la libertad, la calidez y el arte. Una obra maestra, célebre por sus armonías vocales impecables y ese inconfundible solo de flauta que marcó una era en el dial. Era la magia de The Mamas and the Papas con California Dreamin'. Antes, en vinilo, recordábamos a Albert Hammond con su éxito Nunca llueve al sur de California del año 1972.

Te cuento que esta canción Paul Simon la escribió entre 1963 y 1964. La grabaron originalmente en un formato estrictamente folk acústico, solo con la guitarra de Paul y las voces de Art Garfunkel. Para su álbum debut Wednesday Morning 3 AM de 1964. El resultado, el disco fue un fracaso comercial tan rotundo que el dúo se separó. Art Garfunkel regresó a la universidad y Paul Simon se mudó a Inglaterra. Pero en 1965, el legendario productor de Columbia Records, Tom Wilson, el mismo que trabajaba con Bob Dylan, sin avisarle a Simon y a Garfunkel, tomó la pista acústica original en el estudio y le sobregrabó una sección eléctrica, una batería, un bajo y una guitarra de 12 cuerdas al estilo del naciente folk rock. Esa nueva versión, con tintes eléctricos, se lanzó como sencillo a finales de 1965 y trepó directo al número 1 del Billboard Hot 100 en la primera semana de enero de 1966. Cuando Paul y Art se enteraron que tenían la canción número 1 del mundo, se volvieron a juntar de inmediato para grabar el álbum que bautizaron precisamente con Sounds of Silence de 1966. Y ese fue el nacimiento de esta leyenda hecha canción.

0: Tremenda canción compuesta por Polanka en 1962, pero que en 1972 esta versión que acabas de escuchar fue interpretada por el naciente Donny Osmond, de solo 14 años, que le dio un significado más profundo al título de la canción, Puppy Love, y muchas adolescentes de la época la convirtieron en un himno y así empezó lo que se conoció como la era de la Donnymanía. Pero mientras esto ocurría en los Estados Unidos, por este lado del mundo, la voz de la argentina Silvana Di Lorenzo nos encandilaba con su versión de la balada Palabras, Palabras.
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Esta hermosa melodía fue compuesta originalmente por Max Tenor para la película de Hollywood A Summer Place de 1959. En la cinta, el tema sonaba de fondo de forma muy dramática y pasó sin pena ni gloria. Sin embargo, el director de orquesta canadiense Percy Faith vio el potencial oculto en la partitura, la tomó, le cambió el tempo y le hizo un arreglo completamente nuevo. Su versión fue tan infinitamente superior y hermosa que la gente se olvidó de la película, pero el tema orquestal se grabó para siempre en la historia de la música mundial.

Cracking Rosie, grabada en 1970 como el primer sencillo de su álbum Taproot Manuscripts, esta canción fue un verdadero meteorito en las listas de éxitos. Se convirtió en el primer número uno del Neil Diamond en el Billboard Hot 100 en los Estados Unidos y también alcanzó la cima en el Reino Unido y Canadá. Aquí en el Perú, este vinilo es un clásico infaltable en el recuerdo de familia. En este fin de semana vamos a recordar ahora una canción que fue escrita por la genial Toni Stern junto a Carole King. A diferencia de las canciones de desamor tradicionales de la época, llenas de resentimiento o reproches, este tema que evocaremos, It's Too Late, canción que describe el final de una relación de una forma asombrosamente madura. Dice, no hay resentimiento, simplemente algo murió dentro y no puedo ocultarlo. Retrata a dos personas que se siguen queriendo y respetando, pero que aceptan con resignación que el amor se terminó y que ya es demasiado tarde para intentar arreglarlo. It's Too Late, demasiado tarde, pertenece a Tapestry, uno de los discos más vendidos de todos los tiempos, 25 millones de copias. Y el álbum que consagró definitivamente a Carole King como la primera mujer en ganar los tres Grammys principales, mejor álbum, mejor canción y mejor grabación del año en una sola noche.

Escuchabas a la banda América con Sister Golden Hair, hermana de los cabellos dorados, lanzada en 1975 como el sencillo principal de su quinto álbum de estudio Hearts, bajo el sello de la Warner Bros. La canción fue un éxito descomunal que trepó directo al número uno del Billboard Hot 100, convirtiéndose en uno de los himnos más representativos y queridos del soft rock de los 60. A propósito, Jerry Berkley, compositor de la canción, confesó que se inspiró abiertamente en el estilo del gran George Harrison para la creación del tema. Él quería replicar esa calidez mística y orgánica de las guitarras acústicas que Harrison usó en su disco Todo Tiene Su Fin. Es por eso que el arranque de la canción tiene esa fuerza y ese brillo tan particular.

Toda una joya musical presente hoy en vinilo con la recordada voz de Juan Carlos Fernández, más conocido como Rabito, y Estrechándome, uno de sus más grandes hits que vio la luz en 1974. Te cuento que Rabito, antes de convertirse en el baladista romántico que todos recuerdan, él formó parte del ambiente del rock en Argentina, como baterista de bandas como The Rockets o los Larkins. Sin embargo, su destino estaba en la composición melódica. Y en cuanto a su seudónimo, Rabito nació de un tierno apodo familiar que terminó convirtiéndose en su marca registrada en toda América Latina. Como cada fin de semana te acompaña en vinilo al rescate de tu música con los recuerdos de tu vida.

0: Deja Vu, lanzada en 1979 como el segundo sencillo de su álbum homónimo Dayan bajo el sello de Arista. Esta canción significó un glorioso renacimiento para Dionne Warwick. La canción escaló al número 15 del Billboard Hot 100 y le valió el premio Grammy a la mejor interpretación vocal pop femenina en 1980. Como experiencia personal, te contaré que recuerdo que la grabé en un cassette de una radio que era muy popular en el Perú, Radio América, que llegaba con una nitidez impresionante en amplitud modulada en los 1010 kHz al Cerro de Pasco, mi tierra querida. El programa era Tú, Yo y Mis Discos a cargo de la ya desaparecida Diana García, una estupenda locutora y que seguramente muchos de ustedes la han escuchado y disfrutado en su momento. Vamos a cerrar esta primera parte del programa con la presencia de otro grande en la escena, Barry White, que el año de 1974 nos dejó una gran joya musical que hoy vamos a recordar como debe ser. 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

Mack the Knife, lanzada en 1959 como sencillo y consolidada en su álbum Death All, bajo el sello Atco Records. Esta canción fue un verdadero gigante en las listas mundiales. Se mantuvo en el número uno del Billboard Hot 100 durante 9 semanas consecutivas y le valió a Bobby Darin el premio Grammy a la grabación del año 1960. Sin lugar a dudas que este vinilo es un clásico de culto absoluto. Es el tema con el que nuestros abuelos, nuestros padres, recuerdan las noches de elegancias, el swing de etiqueta y esa música con actitud que llenaban los clubes de jazz y la sala, por supuesto, de casa. Amigas y amigos de En Vinilo, ya nos encontramos en la segunda parte de nuestro show de fin de semana. Hoy dedicado a recordar grandes canciones y melodías de todas las épocas que las escuchamos en familia y quedaron prendadas en nuestras memorias como parte de esas vivencias especiales. Te invito a que nos sigas acompañando una hora más, rescatando estas canciones que son todas nuestras.

El maestro Charles Aznavour nos llevaba a recorrer los canales flotantes de la nostalgia con su himno eterno Venecia sin ti, tema que decidió grabarlo en español, fíjate tú, después del tremendo impacto que tuvo la versión en francés, y eso ocurrió el año de 1965. Antes en vinilo teníamos la presencia del legendario actor y cantante con un gran registro de barítono, Dean Martin, y la canción que popularizó la gran Edith Piaf, La Vie en Rose, grabado en 1962 para su álbum Al Estilo Francés. Vamos a cerrar esta secuencia dedicada a los 60s con la magistral trompeta de Herb Alpert and the Tijuana Brass, con este Taste of Honey, un sabor a miel, que forma parte de su disco Gone Places, que le valió nada menos que 4 galardones, incluyendo el codiciado Grammy a la grabación del año 1966.

Eran los Carpenters recordándonos su gran versión de They're a King of Hush, Hay una especie de silencio, grabada en 1977, del original que pertenece a la banda británica Herman Hermits, quienes la grabaron en 1967. Richard Carpenter, hermano de Karen, que tenía un oído clínico para detectar melodías eternas, decidió revivirla. Le cambió sutilmente la atmósfera rítmica, ralentizó un poco el tempo y la adaptó al sonido suntuoso y elegante que caracterizaba al dúo, logrando que una nueva generación se enamorara de su compás. Fue un éxito rotundo en las listas, alcanzó el número 2 en el Billboard Hot 100 y trepó directo a la número 1 en la lista Adulto Contemporáneo.

Estoy seguro que muchos recordaron con esta canción aquella película de nombre Gracias a Dios es Viernes, cuando se desataba la fiebre de la música disco, donde se plasmaba el ambiente de los clubes nocturnos de la época y donde actuaba una jovencísima Donna Summer. El tema se convirtió en el tema oficial de toda una generación que pasaba la semana trabajando y esperaba con ansias el viernes por la tarde para liberarse en la pista de baile. Antes disfrutábamos del sonido eurodisco de mediados de los 70s a cargo de tres muchachas que se hacían llamar Silver Convention y que acapararon la atención de la época con su monumental Fly Robin Fly. Y después de haber encendido las luces de la pista de baile, el momento nos invita a bajar la intensidad de la cabina, encender las luces tenues y abrir un espacio de oro para el romance en nuestro idioma. Nos quedamos en 1978 para extraer de su funda un vinilo que es pura elegancia y sentimiento. De la pluma inconfundible del maestro Manuel Alejandro llega una de las voces más magnéticas, aclamadas y respetadas de la canción hispana. Con ustedes, el gran José Luis Rodríguez, el Puma con Amante Eterna, Amante Amiga.

¿Cómo no recordar a Leo Zayer con este gran éxito que fue lanzado en el segundo semestre de 1980 como el segundo sencillo de su álbum Living in a Fantasy bajo el sello Warner Bros.? Esta canción fue un verdadero fenómeno global porque escaló directo al número 2 del Billboard Hot 100 en los Estados Unidos y conquistó la cima de las listas adultas y juveniles en todo el mundo. Es importante también contarte que Leo Zayer la convirtió en un éxito mundial de los 80s, porque esta canción originalmente fue escrita en 1959 por Sonny Curtis y Jerry Allison, miembros de la banda The Crickets. Ellos la grabaron en 1960. Fíjate, dos décadas después, el cantante británico-australiano Leo Zayer, dueño de una voz sumamente elástica y carismática, decidió desempolvar el tema, le inyectó un ritmo mucho más moderno, suave y bailable, transformando la vieja pieza de los 60 en un himno pop definitivo de los 80s.

Have You Ever Seen the Rain? ¿Alguna vez has visto la lluvia? A cargo de Creedence Clearwater Revival, un himno intergeneracional lanzado a inicios de 1971 como el sencillo principal de su sexto álbum de estudio Pendulum bajo el sello Fantasy Records. La canción trepó directo al número 8 del Billboard Hot 100 y se convirtió en uno de los discos de 45 revoluciones más vendidos de la historia. Este vinilo es un verdadero patrimonio del hogar, cruza todas las edades y es el tema que los padres, los tíos, los hermanos mayores cantan a voz en cuello en cualquier reunión de fin de semana. Y antes, la genialidad de Carlos Santana hecha música a través de este tema, Europa, que refleja perfectamente esa dualidad entre el dolor terrenal y la redención espiritual. Una composición fuera de serie. Ya casi estamos llegando al final de este episodio, pero todavía queda espacio para dos canciones más. El primero elegido es una balada en nuestro idioma a cargo del chileno Buddy Richards, grabación realizada en 1968, pero que hoy te ofrezco la reedición que se hizo en 1970 de esta hermosa canción titulada Amor por ti.

Fíjate que a diferencia de muchos otros artistas de la nueva ola que solo se dedicaban a traducir y versionar los éxitos en inglés de los Estados Unidos o Europa, Buddy Richards destacó por ser un compositor total. Amor por ti es una obra de su propia autoría, lo que demuestra su inmenso talento para armar melodías sofisticadas y letras de un romanticismo maduro y universal que calzó a la perfección en el dial. Amigas y amigos de En Vinilo, estamos llegando al final de una nueva jornada musical donde hemos podido disfrutar y recordar no solo canciones que nos tocaron a nosotros, sino además a toda la familia, a nuestros padres, abuelos, tíos, hermanos, es decir, ha sido un desfile casi completo de canciones que encierran afectos muy especiales. Para cerrar este episodio número 21 de la presente temporada, lo vamos a hacer con un clásico de The Beatles. Espero que lo disfrutes y te invito a acompañarnos la próxima sesión. Y ahora te quedas en compañía de Let It Be y de tu estación favorita. ¡Cuídate mucho! ¡Chao!

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Hola, hola, hola, familia ochentera noventera, ¿cómo estás? ¿Qué tal? Te saluda AJ Alpha de los estudios en Estados Unidos, de Canal 8090 Radio Retro Hits, para darte la bienvenida a otro super episodio de tu show favorito, el All School Hit Mix, el Retro Show, donde cada semana viajamos por lo mejor de la música retro ochentera y noventera. Gracias a ti, viajamos cada semana y celebramos lo mejor de la época del MTV, VH1 y mucho más. En este episodio estamos celebrando la música ochentera y estamos celebrando exactamente la música que cayó entre el 84 y el 85. Años icónicos, años donde salieron tantas bandas y temas icónicos, y estaremos disfrutando hoy día de un playlist súper, súper chévere. También tendremos hoy día las secciones, las dos caletas, dos temas entresacados de pronto recuerdo que ese tiempo lo escuchabas. Tenemos también Future Nostalgia, una banda retro que ha lanzado un tema reciente. Tenemos lo más reciente de la banda británica Tears for Fears, que ha hecho un comeback masivo en el 2023 con una gira súper, súper chévere. También tenemos hoy día 3 del 5, los tres temas que estuvieron hoy día en Hit Parade de la música norteamericana o británica, una semana como hoy, y nos estaremos enfocando en la música británica nuevamente. En nuestro Mega Mix, no puede faltar un Mega Mix de los éxitos también de Tears for Fears para celebrar sus éxitos. Y también contamos con la sección con nuestro amigo Michael Poon, que nos tiene las efemérides hoy día para recordar que estuvo pasando una semana como hoy en los 80s o los 90s. En los playlists tenemos hoy día bandas como U2, también tenemos Mr. Mister, Dire Straits, también tenemos el R&B de Shannon, la banda también Naked Eyes con New Wave, y también tenemos de una vez una de las superbandas que se creó en el 85 cuando Duran Duran hizo un pequeño break, decidió formar Arcadia. Pero en este caso tenemos la otra banda que se formó, The Power Station, liderada por los hermanos Taylor y también por Robert Palmer. Some Like It Hot. Soy AJ, una vez más, querido amigo, fanático de la música rockera, ochentera, new wave, noventera, bienvenido seas al All School Hit Mix, el Retro Show.

Escuchas el All School Mix en compañía de AJ en esta edición especial porque tú siempre haces especial. Comenzamos de una vez con dos temas súper súper reconocidos para ti, Grand Fantasy, con música ochentera, música de buen gusto musical. Comenzamos con el dúo Go West. Nos trajeron igualmente We Close Our Eyes, su tema debut en el 85, y también nos trajeron el tema Call Me con videos súper súper bailables, también con sintetizadores y por supuesto una banda que recordamos bastante, aunque realmente no calaron tanto en el gusto británico. Sí pudieron llegar a posiciones cimeras en Estados Unidos gracias a la publicidad que recibieron gracias por MTV. Y también concluíamos con una de esas power bands, una de esos grupos icónicos que se forman de la nada completamente, pero planificados. Escuchamos The Power Station, una agrupación con miembros de otras bandas que también tomaron break musical, entre ellos John Taylor y Andy Taylor de la banda Duran Duran en el 85. También escuchamos a Tony Thompson en las guitarras y en las baterías, también parte de la agrupación de Chic, en la vocalización de Robert Palmer, quien por supuesto conocíamos por el tema Adicto al Amor, Addicted to Love, pero que tuvieron en ese break grabando estos temas y lanzaron este álbum con estos temas así candentes. Tenemos para ti hoy día un playlist súper, súper chévere para que disfrutemos. Si estás disfrutando del calorcito, del verano, temas para que sudes, para que bailes, para que los escuches y disfrutes. Si estás en el invierno, temas para que te calienten y te mantengan totalmente sincronizados con lo que es la música ochentera y noventera. Y seguimos de una vez con más música. Nos vamos con el tema número uno de la banda Wham, lanzado en el 85, y su segundo, su álbum doble A. Recordemos que ellos lanzaron en diciembre el tema Last Christmas, que se convirtió en número uno, los temas favoritos también de muchos de nosotros, pero la otra cara de ese tema fue el segundo sencillo que lanzaron de su álbum Make It Big, el tema Everything She Wants, que también se convirtió en posición número uno. Y seguimos de una vez, un tema favorito mucho de nosotros, un tema de estos icónicos de los 80s, el británico Murray Head, One Night in Bangkok. Soy AJ, con mucho New Wave para ti hoy día, por el Old School Hit Mix, el Retro Show.

One Night in Bangkok, del británico Murray Head. Lo conocimos realmente en el 84 con este éxito que se mantuvo en la radio en el 85 y el 86 con un video súper, súper chévere. Su nombre original, Murray Seafield St. George Head. Pero para conveniencia, Murray Head, pues su nombre artístico, un cantante y actor británico que se dio a conocer grandemente en los 70s por su presentación de Jesucristo Superestrella y luego por este tema también de un musical llamado Chess. No se convirtió en One Hit Wonder porque realmente es un actor que canta a nivel de teatro, pero este tema en particular es un tema icónico y que tiene un video súper, súper chévere que sonó bastante por MTV. En esta semana te damos la bienvenida a ti, que nos escuchas por primera vez. Gracias, porque la música nos une sin importar dónde estemos. Si estamos en la casa, si estamos en la playa, si estamos trabajando, si estamos limpiando. Porque la buena música te ayuda a limpiar y a ser más productivo, por supuesto. La música ochentera noventera es la música que, por supuesto, te inspira siempre para dar este movimiento cuando estés limpiando, tal vez en tu casa. O tal vez estás haciendo ejercicio. Gracias por estar con nosotros hoy día disfrutando de All School Hit Mix. Saludos especiales que nos escuchas hoy día de diferentes geografías, porque estamos a nivel mundial, señores. La música nos une sin el problema donde estemos hoy día. Saludos que nos escuchas hoy día desde San Luis, Missouri, en la Unión Americana, desde la ciudad de Queens, en New York, también en Miami, Florida. A ti que nos escuchas un poquito más lejano al norte, en Montreal, Canadá, igualmente en Ottawa, Canadá, igualmente un poco más ya al sur completamente, en la Tierra del Sol Poniente en Australia. Tenemos oyentes, hello friends from Australia, desde Melbourne, Australia. Y también tenemos oyentes hoy día que nos escuchan desde Berlín, en Alemania, igualmente en Nuremberg, Alemania. Hello friends and thank you for listening to All School Hit Mix, el Retro Show. Seguimos hoy día recordando y celebrando un artista que se nos fue a destiempo exactamente un fin de semana como hoy. Me refiero a la reina del rock, Tina Turner, quien partió hace un año exactamente, y la celebramos hoy día con unos temas icónicos, un tema que le llevó a opción número uno, el tema We Don't Need Another Hero, Thunderbolt, de la banda sonora de la mejor película Mad Max and the Thunderbolt, un gran tema que llevó a la posición número 2 en Billboard 100 y también estuvo en la posición número 3 en UK Singles Charts. Celebremos la vida de Tina Turner con We Don't Need Another Hero. Por ahí llegan de una vez nuestros temas caletas, dos temas entresacados del baúl de recuerdo que hace tiempo no escuchabas.

Escuchamos la reina del rock, Tina Turner, quien una semana como hoy se nos fue precisamente, lamentablemente, por problemas del cáncer, pero nos dejó, por supuesto, una estela de éxitos, una historia musical, una historia también de perseverancia, una historia también de poder completamente superar adversidades y, por supuesto, una voz inconfundible con temas icónicos que celebramos como primer día. Y así llegamos a nuestro segmento hoy día, las dos caletas, dos temas entresacados del baúl del recuerdo, dos temas que de tiempo no escuchabas, de dos bandas tal vez o artistas que de tiempo no escuchabas. Y hoy tenemos dos temas de una banda británica y un cantante norteamericano, porque estamos balanceando la música británica, la música norteamericana y también la música, por supuesto, de otros países de habla inglesa. Este tema en particular que te tengo se llama Brilliant Mind. Mente brillante. Brilliant Mind fue un tema de la banda Furniture. Furniture, que traduce como mueblería en español, fue una banda de culto New Wave de Inglaterra, lanzada en 79, que estuvo produciendo álbumes hasta el 91. En su trayectoria lanzaron tres álbumes, en el 83, el 86 y el 90, y su trayectoria también lanzaron nueve sencillos. Sin embargo, el tema que escucharemos, Brilliant Mind, o Mente Brillante, es el más conocido e inclusive el único tema con el cual entraron al Hit Parade de la música británica en el Top 40. Se han convertido en banda de culto, porque también ha lanzado compilaciones, cuatro de ellas en particular, y su estilo musical se define como New Wave, Jazz, Blues, Post-Punk. Te dejo con Furniture y Brilliant Mind, la primera canción caleta hoy día, por el Old School Hit Mix, el Retro Show.

Disfrutaste el Old School Hit Mix en compañía de AJ. Estamos en el segmento Las Dos Caletas, dos temas entresacados de blues de recuerdo de los 80s y 90s. Y tenemos hoy día, primer tema, la banda británica Furniture, una banda de culto hoy día estilo New Wave, con su tema más conocido Brilliant Mind, lanzado en el 86. Lo segundo tema proviene desde la ciudad de San Antonio, en Texas, en Estados Unidos, por un cantante que a los 16 años tenía una rotación masiva por MTV. Me refiero al rockero Charlie Sexton. En el 85-86, Charlie Sexton tenía 15-16 años y recibió mucha rotación por MTV cuando lanzó su álbum Pictures for Pleasure. Y muchos nos preguntamos por qué tanta rotación para Charlie Sexton. Realmente el chico en aquel entonces era todo un prodigio, porque era un guitarrista totalmente de los mejores, tanto así que también era invitado para tocar con David Bowie en sus conciertos. Te tengo el tema Peace So Only, El Corazón Late Tan Solitariamente, un tema lanzado de su álbum debut Pictures for Pleasure en el 85. Un tema que estuvo en la posición número 17 en el 100, en el hit parade de la música de Billboard, en los 100, en los 100 más sonados. También este tema, Pictures for Pleasure, estuvo por 34 semanas en Billboard. Se despidieron también tres sencillos, los cuales estuvieron en posiciones primeras en Europa. Y que luego, Charlie Sexton, después de haber lanzado este tema y haber sido exitoso, fue invitado a convertirse en el guitarrista principal de la banda del rockero Bob Dylan, y él aceptó. Y así dejó su carrera de cantante como solista, no solo hasta el 95, 10 años en el futuro, lanzarse de nuevo con otro álbum y otros proyectos. Te dejo con Beat So Lonely, de Charlie Sexton, un vocalista de aquel entonces, teenager, que nos trajo esta canción súper chévere, súper contagiosa y que sonó mucho por MTV. La escuchas hoy día por el Old School Hit Mix, el Retro Show.

un tema del norteamericano Charlie Sexton cuando tenía 16 años. Señores, qué voz, ¿verdad? No puedes para nada decir que esta voz está súper brillante, pero cuando lo veíamos, escuchábamos, decía 16 años y una voz tan profunda y también, por supuesto, súper guitarrista, que se luego fue, bueno, fue contratado para, invitado para ser miembro principal de la banda de Bob Dylan. ¿Te diría que no? Por supuesto. Por eso este intérprete se lanzó más como guitarrista. Y luego, 10 años a futuro, lanzó otro tema y también otro álbum, un Wishful Present. Un tema también, un álbum que se quedó en el concepto musical guitarrista, pero que no fue comercialmente un éxito. Soy AJ. La música nos une, sin ir por donde estemos hoy día. Y te doy las gracias a ti que cada semana te unes con nosotros a celebrar la música ochentera y noventera. A ti que nos escuchas hoy día en las diferentes ciudades, desde Colombia, desde Medellín, desde Bogotá, desde Cali. Saludos a ti que nos escuchas también hoy día desde las diferentes ciudades y también provincias en Argentina, desde Córdoba, desde Carlos Casares, desde la provincia de Buenos Aires, desde la capital, también Buenos Aires, desde Bahía Blanca, desde Corrientes. Y seguimos con más música, no sin antes nuevamente darle las gracias. Y nos vamos con un tema icónico de los 80s, un tema lanzado en 84, que tuvo mucha rotación en el 84-85 y que todavía es remezclado, porque un tema, además de ser bastante energético, lleno de sintetizadores y también de un ritmo contagioso, una voz icónica, la voz icónica de Jimmy Somerville, cuando estaba como vocalista principal de la banda Bronski Beat. Me refiero al icónico Small Town Boy. Es el primer tema públicamente donde se habla, tal vez, del estrago que tienen las personas homosexuales o están viviendo en familia y tal vez cómo son tratados. Y este tema en particular es uno de ellos, que narra la historia de un chico de un pueblo pequeño que fue totalmente expulsado por su familia cuando supieron que era homosexual. El tema ha sido remezclado millones de veces y está con una versión súper, súper chévere. Y después de este tema británico, nos vamos a Australia con Rick Springfield con Celebrate Youth, de su álbum Tao, también del 85. Soy AJ. Disfrutas del All Exclusive Mix, el Retro Show, con la mejor música para ti, ochentera, en este fin de semana, 85-86.

0: Desde Inglaterra nos vamos a Australia con Rick Springfield, Severed Youth, de su álbum Tao. Ahora viene de una vez las efemérides con Michael Poon para que disfrutemos y sepamos lo que pasó un día como hoy en los 80s y 90s.
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¿Cómo están, amigos de Old School Hits Mix? El retro show de AJ. Mi nombre es Michael Poon de manejatuvoz.com. Te voy a contar qué famosos nacieron por estos días en diferentes años. Bienvenidos al resumen semanal de Un Día Como Hoy. Robert Steinhardt, integrante de la banda Kansas. Paul Wheeler, cantante y compositor británico de las bandas The Jam y Style Council. Klaus Main, el vocalista de la banda alemana Scorpions. Neil Finn, aparte de cantar, tocaba la guitarra y el teclado con su grupo Crowded House, recordados por Don't Dream It's Over. Pete Sears, bajista de Jefferson Starship. Lisa Nicole López, su nombre artístico era Left Eye. La compositora y cantante del grupo TLC falleció en el 2002. Gladys Knight. Durante 4 décadas ha sido considerada un ícono del R&B. El mayor éxito de Gladys Knight and the Pips fue Midnight Train to Georgia. Kylie Minogue.

0: fiesta de Fine Young Carnival. Y terminamos con John Fogerty. Antes de ser solista, era el cantante de Creedence Clearwater Revival. Un día como hoy, en 1996, el cantante de Depeche Mode, Dave Graham, fue llevado de emergencia a un hospital en Los Ángeles, luego de una aparente sobredosis de drogas. Después de unos minutos, fue arrestado por posesión de cocaína y heroína. Hasta aquí, un día como hoy. Mi nombre es Michael Poon.
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3: Disfrutas del Old School Hit Mix en compañía de AJ, celebrando hoy día la mejor de la música ochentera. Hoy estaremos disfrutando también de temas de corte rockero, un poquito más adelante con U2. También tenemos a lo más nuevecito de Tears for Fears junto con su Mega Mix. Igualmente tenemos a Dire Straits, a Mr. Mister. Pero por ahora nos enfocamos en las damas que estuvieron exactamente en el 85 poniéndonos a bailar. Porque también el 85 fue un año también de mucha música bailable. También teníamos soundtracks, también teníamos One Hit Wonders. Y los tres temas que siguen, los tres, son del corte R&B y Freestyle. El primero de ellos, un One Hit Wonder de la norteamericana María Vidal, de su corte Body Rock. Body Rock fue un tema de una banda sonora de la película del mismo título, que recuerdo haber visto por HBO en aquel entonces. Una película súper, súper chévere. Pero que ella también, además de tener este tema como One Hit Wonder en Estados Unidos, también cosechó varios éxitos en Sudáfrica, señores. También seguimos de una vez con el trío que fue creado por Rick James. Rick James, aquel vocalista que nos trajo Super Freak y que también fue utilizado como el sampling de You Can Touch This de MC Hammer, de Mary Jane Girls, con su corte In My House, que también estuvo en el 100 de Billboard en 85. Y finalizamos con la reina, con la pionera del freestyle norteamericana Shannon, de su álbum Let the Music Play, el corte My Heart is Divided. Pero escuchemos hoy día la música bailable por las damas de los 80s por el Old School Hit Mix, el Retro Show.

My Heart Is Divided, de la reina del freestyle norteamericana Shannon, de su álbum debut Let the Music Play. Tema que recuerdo haber escuchado bastante en las estaciones de Puerto Rico. Recuerdo las noches cuando estaba en República Dominicana, en mi país natal. Escuchábamos las estaciones de Puerto Rico usualmente por FM, y este tema era de eso que sonaba bastante. Y actualmente la música freestyle tiene mucha influencia puertorriqueña, porque es de influencia de América Latina, del Caribe, pero venía también viendo en Estados Unidos. Y también escuchamos The Mary Jane Girls, las chicas que creó en el grupo Rick James. Recordemos que también que este tema Mary Jane es el nombre de Mary Jane Girls. Es una referencia, usaba Rick James para la marihuana, señores, porque estos nombres no son nombres muchas veces así de grupos sin significado. Mary Jane Girls es como exactamente llamaba Mary Jane, la marihuana en aquel entonces, Rick James. Pero obviamente este tema en particular nunca lo supimos hasta después, ¿verdad? Porque eso son las cosas que salen después con las noticias detrás de la música. También nos íbamos ya en el 84 con el tema Body Rock, de la película Body Rock, en la voz de María Vidal. Y llegamos a dos temas también lanzados en el 84-85 que tienen algo en común. El mismo subnombre. ¿Y a qué nos referimos con el mismo subnombre? Muchas veces hay temas que tienen el mismo título, que son lanzados el mismo año, y a veces contrastan o tal vez pelean en las carteleras. Muchas veces también no coinciden, como fue en el caso que hicimos hace un ratito en un par de shows, o presentamos el tema I Can't Wait, que estuvo sonando al mismo tiempo por Stevie Nicks y también por New Shoes, pero que no se encontraron en las carteleras porque Stevie Nicks decidió lanzarlo en Inglaterra, mientras tanto New Shoes acaparó toda la atención por todo el mundo. Y en este caso en particular son dos temas en dos años diferentes. Me refiero primero de ellos. El nombre de este tema es In the Name of Love, en el nombre del amor. Un tema que ha sido también utilizado para otras canciones, para otros temas en los 90s y en los 80s, por estas dos bandas en particular. Una de ellas estilo New Wave Synth Pop y otra de estilo rockero. Pero trajeron dos temas también súper diferentes y muy chéveres. El primero de ellos, de la banda del New Wave, del synth pop británico Naked Eyes, quienes los conocemos por sus temas Promises, Promises, lanzado en el 84, un álbum donde una desconocida Madonna hacía de corista, un tema bastante interesante. Y también estos miembros de Naked Eyes, Peter Byrne y Rob Fisher, luego se separaron y formaron Climby Fisher de forma separada. Y para hacerlo también más interesante, también en aquel entonces Naked Eyes tenía miembros que eran que iban a ser miembros de la banda Tears for Fears. Es decir, todo esto se convertía en una sopa, por decirlo así. Pero realmente son los chéveres uno encontrar estos datos después en el futuro. Nos vemos con Naked Eyes con su corte What in the Name of Love. ¿Qué? En nombre del amor. Y el segundo tema que sigue es un tema también icónico. Y te digo un poquito sobre él. Después escuchemos a Naked Eyes con What in the Name of Love, hoy día por el Old School Mix, el Retro Show.

What in the Name of Love, el primer tema que nos trae la banda de synth pop británico Naked Eyes de 1984, y el segundo tema con el mismo nombre es de una banda muy diferente, la banda irlandesa U2, que nos trajo exactamente en el 84 de su multiplatino álbum The Unforgettable Fire el corte Pride in the Name of Love, la orgullo en el nombre del amor, también un tema de esos icónicos de la banda U2 que fue lanzado como primer sencillo de este álbum para darle un corte más comercial a la banda, y que también fue de esos primeros álbumes que comenzaron a crear un camino más pop rock influenciado también por tendencias más comerciales para esta banda, un tema que ha sido incluido en diferentes compilaciones, también en lo mejor de U2 del 80 al 90, y también su compilación U2 18 Circles también fue vuelto a reversionado, como decimos algunas personas, para lanzarse en una versión acústica en Sons of Surrender, un álbum lanzado también por U2 en el 2023. Te dejo con U2, la banda irlandesa icónica, mucho nos gusta, con su tema Pride in the Name of Love. Y por ahí viene de una vez lo más reciente de Tears for Fears, para entrar también en 3 del 5, 3 temas del Hit Parade de la música británica, una semana como hoy, en los 80s o los 90s.

Y llegamos a lo más reciente de la banda británica Tears for Fears. El tema que estaremos escuchando hoy día es su producción más reciente lanzada en febrero de 2022, del su álbum The Tipping Point. Un álbum que realmente tomó mucho tiempo producirse, inclusive, según nos explica Corey Smith en una entrevista que vimos por la BBC de Londres, dice que este álbum él comenzaron a escribirlo en el 2013 y que tuvieron diferentes retrasos por la casa disquera, quería diferentes temas, quería también un sonido más comercial, pero ellos dijeron queremos hacer un sonido más Tears for Fears, también un sonido más adulto contemporáneo, tanto así que les llevó a ellos a cosechar que este álbum debutó en la posición número 2 en el ranking de la música de álbumes británicos en el febrero de 2022, que realmente fue su posición más alta en 30 años. Este álbum realmente también incluye ya 5 temas que fueron lanzados como sencillos. Escucharemos el tema principal de este álbum, The Tipping Point. The Tipping Point es una idiomática en inglés que es realmente cuando sucede algo en nuestra vida, la cual debemos pararnos y tomar una decisión. Es como ese momento decisivo cuando sucede una cosa o varias cosas, debemos separar lo que estamos haciendo, debemos mirar hacia el pasado y cambiar lo que estamos haciendo en el futuro. Un álbum también bastante retrospectivo y adulto contemporáneo, con temas también bastante profundos. Te comparto The Tipping Point, lo más reciente de Tears for Fears, de su álbum lanzado en febrero de 2022, en nuestro tema Future Nostalgia, nuestra sección donde tendremos un tema de una banda retro que de seguro estaremos disfrutando en el futuro.

The Tipping Point, lo más reciente de la banda Tears for Fears, su álbum lanzado en febrero de 2022. Se llama el tema principal de este álbum, un tema que le permitió a ellos también colocarse en las diferentes listas también de rankings internacionales y también regresar totalmente al frente a una serie de conciertos que estuvieron haciendo por todo Estados Unidos, también Inglaterra, diferentes países en Europa. No creo que llegaron a América Latina, me corregirán ustedes si estoy equivocado, pero hay que ver esta banda, señores, hay que aprovecharla porque son esas bandas icónicas que todavía siguen sonando como Primer Día y estos cantantes, Kurt Smith y también Ronald Orzabal, se mantienen con una calidad vocal fantástica. Vamos a dejarte con un tema que nos llegó solicitado ya hace varias semanas y queremos complacerlo hoy día, que es el tema de Dire Straits, también un super tema lanzado de su álbum multiplatino Order in Arms, lanzado también en el 85 con el icónico Money for Nothing. Soy AJ y escuchas el All Is Good Mix, el Retro Show.

Pony for Nothing, el icónico tema de Dire Straits, de su álbum multiplatino Brothers in Arms, lanzado en el 85 y que cosechó múltiples premios. También este video particular se convirtió en un video icónico, una estampilla en la MTV, tanto así que ganó video del año del 85. Muchas veces uno se preguntaba, ¿y dónde estaba Dire Straits con este video? Realmente ellos no querían aparecer en el video, señores. Por eso fue que se inventaron hacer una especie de robot computarizados, porque ellos no eran para aparecer en videos. Eran estas bandas setenteras, también de los 60s, que no querían realmente aparecer en videos. Y realmente un tema también icónico con la voz de Sting, que escuchamos en los coros de principio a fin. Un tema también satírico, que dice que cuando pones un video en MTV te haces famoso y las chicas se colocan por ti. Un tema también que, bueno, ganó diferentes premios y es parte de esa discografía que conocemos de Dire Straits en los 80s. Y llegamos a nuestro mega

0: Mix hoy día con nuestra banda invitada que ya presentamos a tiempo un momentito su tema más reciente, la banda británica Tears for Fears. Tears for Fears, para que no nos recordemos, vamos a ver algunos datitos sobre esta banda. Fue formada en el 81 en la ciudad de Bath, en Inglaterra, por sus miembros fundadores Kurt Smith y Roland Archibald, quienes después de finalizar la banda The Graduate, finalizaron y se juntaron para hacer Tears for Fears. Su álbum debut, The Hurling, en el 83, también trajo diferentes temas a la posición número uno en Inglaterra, como fueron Mad World, también Change y también el icónico Pale Shirt. Pero muchos lo conocimos gracias a su segundo álbum multiplatino, Songs from the Big Chair, lanzado en el 85, que también tuvo mucha rotación en la radio, también por MTV. También un álbum que del cual se desprendieron los super éxitos número uno, Shout, y también el favorito Everybody Wants to Rule the World. Nuevamente en el 89 lanzaron su tercer álbum, The Seeds of Love, del cual también se desprendió el éxito Top 5, Sowing the Seeds of Love. Sin embargo, ya en el 90 había conflicto entre la banda y se separaron de forma no tan amigable, tanto así que les tomó 10 años volverse a juntar y lanzar un nuevo álbum, Everybody Loves a Happy Ending, en el 2004. Seguimos en una vez con el Mega Mix de Tears for Fears. No sin antes darte las gracias a ti, cada semana hace posible a las diferentes estaciones donde escuchas hoy día por toda América Latina, también Estados Unidos, el Caribe y España. Te invito a que estemos la semana que viene en otra edición del All School Mix, por lo mejor de la música ochentera y noventera. Hasta luego, bye bye, y disfruta del Mega Mix de los éxitos de Tears for Fears por el All School Mix, el Retro Show. Let's get ready to rumble.
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